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2: Hombre, a ver, ya sabemos que es triste, para, sobre todo para España, porque estamos de luto por estas catástrofes que están sucediendo, que han sucedido a raíz de los trenes. Entonces, claro, esto no es como se empieza el año, siempre se dice, es como se termina. Entonces, hemos empezado el año mal, con tristeza, con pena. Pero es que estas cosas que están ocurriendo en este 2026 referente a los trenes, es normal que pase. Esto es muy normal que pase, por desgracia. Porque haber una gotita de agua, si cae en una roca durante muchos años, ¿qué hace? Un agujerito, ¿no?
3: Claro, claro.
2: O entonces, si pasan tantos cientos de trenes por una misma vía, ¿qué provocan? ¿Qué ocurre? ¿Qué sucede? ¿Qué pasa?
1: Sí, sí.
2: Porque hay un desgaste enorme. Entonces, aquí el problema es que es el mantenimiento de las vías.
0: Está la inversión, o sea, también de la infraestructura.
2: Y las ruedas de los trenes, evidentemente.
1: ¿Y cómo pinta aquest futuro?
0: Claro, mirem el futur, Sandro, mirem el futur.
2: Bueno, yo, por ejemplo, a ver, de cara al futuro, sobre todo para Cataluña es bueno.
1: ¿Sí?
3: Ah, mira. ¿Eh?
2: Sí, para Cataluña es muy bueno.
3: ¿Independencia?
2: Sobre todo en la parte económica.
3: Oh.
1: Bueno, mira.
2: Sí, porque, por ejemplo, Miriam Noguera, ¿sabéis quién es, no?
1: Sí.
2: Bueno, es empresaria del textil y nuestra política española del partido de Junts, de Cataluña. Entonces, ella tendría que gobernar el país, tendría que gobernar sobre todo Cataluña, porque es la que está haciendo que Cataluña otra vez reciba el dinero que se queda el gobierno de Cataluña.
1: ¿Pero eso es opinión o visión?
2: No, es opinión, no, lo estoy viendo en las cartas también.
0: Tienes las cartas a la mano.
2: A ver, claro, entonces aquí tenemos un... Ella pone en jaque al gobierno. O sea, ella está estirando mucho del hilo y está atrayendo y sobre todo luchando con mucha fuerza de que el gobierno se quede con el dinero de Cataluña. Entonces, claro, hay un porciento muy elevado que está recuperando ella. Entonces, de los políticos que tenemos alrededor nuestra, la única que está consiguiendo esto, como dicen las cartas, es ella, porque es la emperatriz en el tarot.
0: ¿Te has sutilado la emperatriz?
1: ¡Ostras!
2: Entonces, para Cataluña, económicamente, es muy bueno este año.
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2: A partir de marzo. Que és el agua. O sea, el agua
1: un mes,
2: el agua, bueno, pero no quiere decir que vayan a pasar más desgracias. Vale. O sea, ya... con las que han pasado, aunque es... A ver, desgracia pasan todos los años.
3: Claro.
2: Y pasa en la vida y es normal. Porque somos humanos y podemos cometer errores, es normal. Claro. Pero hay otras, que es la climatología. Por ejemplo, mañana hay más... sube las temperaturas y hay una sola de 29 metros. En Galicia, por ejemplo. Esto no se puede evitar, esto no es humano. Esto es ya la naturaleza. Pero sí es cierto que es un año económicamente bueno... para Cataluña.
3: Vale.
2: O sea, que no veo que vaya a suceder más cosas malas.
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2: Hombre, tenéis muchos seguidores, tenéis mucha audiencia, por lo que yo sé. Además, yo esto lo sé porque... Por ejemplo, el fan número uno de este programa, de los telonés, se llama Jordi Fran, que nos está escuchando ahora, y le mando un saludo muy grande, que es mi cuñado. Entonces, sí.
0: Perdona, al cuñado...
2: Pero tenéis...
0: Sandro.
2: Sí, mi cuñado, sí, dime.
0: No, m'estàs dient que el cunyat de Sandro Rey és oient dels teloners i molt fan?
2: Que sí, del rap, sobretot del rap 1. 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
2: Pero igual que él, hay muchos seguidores, entonces vosotros tenéis mucha audiencia. Claro que este programa tiene una vida larga.
3: Vale.
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3: Sí, molt bé.
2: Ara. Que s'està perdent. No, però, hombre, lleváis muy bien el programa, es muy entretenido, lo informáis muy bien, o sea que lo lleváis todo de una manera maravillosa, hombre, este programa tiene que durar mucho tiempo, mujer.
3: Molt bé. Moltes gràcies, Sandro.
2: Molt bé. Gràcies a ti, maca.
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2: Buena tarde. Bendiciones y buenas tardes.
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10: Sí, bueno, perdonadme, voy a hablar en castellano,
2: sí,
10: mejor porque...
2: sin problema.
10: Me manejo mejor. Todavía sigo, pero ya de aficionado, ya de placer, ya, mira, ya sé que me queda poquito y
2: ¿dónde? Bueno, ¿dónde?
10: Me mantengo en forma. Ahora estoy en Tajamar, bueno, que es donde van mis hijos al colegio, la verdad, y bueno, se enteraron y al final, pues mira, pues me insistieron un poquito y tenía el gusanillo, lo había dejado ya en mayo, la verdad, y nada, digo, venga, pues...
2: Pero esto Tajamar, es ¿dónde es? ¿En Madrid?
10: En Madrid.
2: Sí, ¿y qué categoría? Madrid, ¿qué categoría, Tahir?
10: Es primera regional, creo que es, o preferente de primera regional, sí.
2: Bueno,
10: llevo poco, la verdad.
2: Lo haces por divertirte, como dices, ya con 38
10: claro,
2: años.
10: Claro, ya
2: bueno. Primero, ¿recordabas todo esto que hemos explicado?
10: Hostia, ahora la verdad es que me estaba emocionando un poco, ¿no? ya hace mucho tiempo de eso, o sea, pero bueno, eso sí que me recuerdo, está claro que al final es algo que ahora mismo, mira, como recordamos después de 17 años... Pues todavía, vamos, te pone a mí me pone a piel de gallina, pues parece mentira, ¿no?, que haya pasado, pero es así.
2: Qué bueno, claro. Tú compartiste vestuario, no sé si con Messi, el inicio de Busquets, todos estos jugadores, ¿no?, de la época de Rijkaard.
10: Sí, los entrenamientos, la verdad, pero vamos, la Copa Catalunya está claro, esos jugadores, pues, bueno, aunque habéis mencionado, ¿no?, que estaba Muta, bueno, Busquets, que todavía no era quien ha sido, pero vamos... Sí que había jugadores que al final, hostia, han sido importantes, vamos,
2: del Barça. ¿Y tú cómo, o sea, un jugador de Jordania, cómo llega al filial del Barça? ¿Cómo es tu historia?
10: Lo único que sí que es verdad que yo al final, o sea, nací allí, pero sí que vine muy joven, aquí vine con 3 años o 4 a España, entonces por mi padre, porque bueno, le dieron una beca de estudio y tal, bueno, mi padre iba 18 años aquí en España, bueno, es médico y vino a estudiar y al final, pues mira... Pues nos trajo para aquí, sí. Y al final, pues, claro, al final he crecido, no, se dice, nací allí, ¿no? Pero sí que es verdad que al final me he criado aquí y bueno, no sé si decir más español que jordano, pero vamos.
2: Claro.
10: La verdad.
2: Bueno, pero sí jugaste que... después del Barça y de este debut con el primer equipo en Copa Cataluña, fuiste al Ospi, al Alfaro, al Moratalla, luego has estado en Rumanía, en Emiratos Árabes, en Qatar incluso, ¿no? Y ya en 2021 ya vuelves a Madrid y ya te vas retirando, ¿no? Digamos.
10: Sí, exacto. Y antes del Barça estuve en Madrid también, 3 años estuve en Castilla, pero vamos.
2: En categorías superiores, madre mía. Bueno, bueno.
10: Sí, estuve en Castilla, sí. Bueno, fue en invierno que fui, la verdad... Que fiché en el Barça, sí, en el mercado de invierno.
2: Pues. ¿Y has vivido con ilusión lo de la clasificación de Jordania para una final de la Copa Asia, que es una cosa pues única? No sé si tienes familia allí, sí, si no, si has visto el partido.
10: Sí, tengo, lo he visto, la verdad que sí que lo he visto, pero que soy sincero, me he enterado en los cuartos, ¿eh? O sea, que tampoco, no te voy a mentir, tampoco estaba siguiendo ni sigo mucho... la selección, pero hostia, sí que claro, al final, joder, sí que está en Facebook, está en Instagram, está que sigo mucha gente y me sigue mucha gente, entonces pues claro, publican y eso, y hostia, me sorprendió, ya te digo que yo tampoco me lo esperaba, pero sí, fue así sorprendente, vamos, yo creo que allí mismo todavía no se lo creen, pero,
2: no.
10: Pero
2: bueno, mira,
10: sí que está claro que llevan unos años que se nota, o sea, yo por ejemplo cuando fui la primera vez que debuté allí...
2: Bueno, eso, es que tú has sido internacional con Jordania, ¿no?
10: Sí, exacto, sí, yo he estado en la repesca esa que se ha hablado, la verdad, contra Uruguay, he visto, han mencionado, que es lo más lejos que ha llegado, la verdad, la selección, en ese caso, en ese sentido, para el Mundial, que llegamos a la repesca contra Uruguay, que la perdimos, por supuesto, pero pero vamos, que sí que es verdad que a raíz de ahí, pues, estaba haciendo un buen trabajo, y se notaba, porque también se metió el Príncipe... Pero ya te digo, yo las primeras veces que he ido con Boca allí, nada, no eran ni profesionales todavía, ni se consideran profesionales, cada uno con un trabajo, y luego el fútbol, o sea, sí que en ese sentido han evolucionado muchísimo.
2: Sí, sí, la historia sí, es increíble. Mira, que estamos haciendo aquí tertulia, sí, y Ernesto tiene una pregunta.
3: Sí, Tajer, buenas noches. Dos preguntas muy rápidas. ¿Te cruzaste?
10: Discúlpame que te corte. Se escribe Tajer, pero la verdad que la pronunciación sería con Z, Tajer. Perdona,
3: Zaher, vale, pues te explico. Zaher,
10: no hay
3: vale.
10: Problema, no hay
3: pues Zaher, ¿coincidiste alguna vez con Messi en algún momento?
10: Sí, los entrenamientos, sí, esas dos semanas, por ejemplo, que estuvimos con el primer equipo, entrenábamos, sí. Incluso fíjate que me acuerdo de esa anécdota perfectamente, que hubo una jugada que perdí el balón y la tenía él, y yo corrí como un loco a presionarle. Y la cabeza, claro, no lo pillaba, pues la cabeza escabellando, o sea, le hice hasta falta.
2: Ah,
10: hasta
2: la falta.
3: ¿Y se enfadó o no?
10: La verdad que no, la verdad que en ese vale. sentido Messi, sí, vamos.
2: No, vale. Te dijo, Zaher.
10: Nos apaga con otro que era todo más fuerte, pero vamos. Lo que sí que se mosquearon más fueron los compañeros, yo creo, ¿no?
2: No lo lesiones, ¿no?
3: Y la segunda pregunta es, ¿tuviste alguna esperanza de quedarte, digamos, en el primer equipo del Barça, o tú ya tenías clarísimo que ibas a salir, digamos?
10: Yo, fíjate, el primer equipo, a ver, soy realista, la verdad, pero bueno, lo mismo me pasó en Madrid también, que al final somos realistas y bueno, que eso llega muy poco, que digamos. Pero bueno, la ilusión, la esperanza, pues siempre la tienes, ¿no? Que te den la oportunidad, que puedas demostrar, que puedas hacer, pero... Ya saben ustedes también cómo va esto, y al final, pues mira, es que yo, a ver, gracias a Dios no me puedo quejar, la verdad, que al final pues he vivido de ello, como has querido y más, y no me puedo quejar, pero bueno, también, bueno, pues piensas que igual podía haber ido mejor o lo mismo, pero bueno, el fútbol tiene muchas condicionantes, y ya saben ustedes, y al final pues pasan muchas cosas, sí, al final no es tan fácil de camino
2: no lo es para nada. Oye, me cuentan que eres taxista en Madrid y que te estás sacando el carnet de entrenador, y luego que tienes familia que vive cerca del Camp Nou aún, ¿puede ser esto?
10: Sí, ahí estamos, en Travesías Corp, toda la vida, y allí, la verdad.
2: O sea, pero tú en Madrid, y tienes familia aquí en Barcelona, al lado del estadio.
10: Yo, mi familia, mis hermanos están allí, la verdad. Wow. Yo lo único que mi mujer es de aquí de Madrid.
2: Qué bueno.
10: Y al final, por problemas, la verdad, de salud de mi suegra y eso, pues tuvimos que venirnos para
11: aquí. Bueno. Sí, pero tendrás siempre el honor, Zaher, de ser el primer jugador de Jordania en vestir la camiseta del Barça en partido oficial. Bueno. Eso no te lo quita nadie.
2: Primero y único, de momento.
10: Sí, es verdad que me lo dijeron.
11: No está mal.
10: Yo no lo he visto, pero sí que me dijeron que si vas allí al museo incluso y le das allí a la bandera de Jordania, que muchos ni la sabrán, pues aparece mi nombre. Así que
11: qué bueno.
10: Yo espero ir algún día, mira, con mis hijos, que tengo dos, la verdad, y enseñárselo, a ver.
2: Hombre, si... Bueno.
11: Darle aquí el botoncito,
2: aquí, mira,
11: a ver
2: qué
11: sale.
2: Es el
11: a ver quién sale.
2: Oye, Zaher Bawab, lo digo bien, ¿eh? Zaher Bawab.
10: Zaher
2: Bawab. Pues, mira, vamos a hacer una cosa. Si el sábado Jordania gana la Copa de Asia, ¿te podemos llamar otra vez?
10: Sí, por supuesto.
2: Venga.
10: No hay ningún problema.
2: Y lo celebramos aquí en directo. Me alegro de saludarte, de conocer un poco más
10: un
2: tu historia.
10: Igualmente.
2: Y nada, un abrazo fuerte.
10: Ha sido un placer. Otro para ustedes.
2: Gracias. Zaher Bawab, en directe al Tu Diràs a 3 quarts d'una. 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